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1: 7:09 en Mix Radio.
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0: Por ejemplo, a Peter Manjarres, al Chego, ¿no? Mejor dicho, Hansel y Raúl. Está buenísimo mañana ahí en el malecón. Vamos a estar ahí, obviamente, todo el Team Mix, dándola toda. Pero bueno, ya ahorita más adelante les boto más detalles. ¡Listo! Por ahora que se active todo el mundo, que se reporte el que esta noche anda modo Mix Radio.
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salúdame por favor, la mamá de Coffee de Jesús. Saluditos para Coffee de Jesús. Saludos para Lorena Silvera Cabarca, que me dice también que anda esta noche desde Varanoa, escuchando La Parla por Mixer Radio. La gente ya activa esta noche. Vamos a ponerle música de BL a este.

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me están vendiendo unas boletas a 50 mil y a 60 mil. 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

en el malecón. Eso sí, hay una boletería, pero es gratis. Orly, yo quiero boletas. ¿Qué tengo que hacer? Bueno, te tienes que venir para acá, para Mixer Radio. Aquí en la calle 72 con 48.

de Luister o de MC Car. Nos vemos mañana, mi gente, ahí para ponernos en modo Mixer Radio. Ya vengo también con oyentes, gente reportándose esta noche por ahí a través del 301-301-1039, el WhatsApp de Mixer Radio, porque me voy con un clásico jueves de TVT. Señora, mueva esa cola. Dalmatal Dalmation en la parla de Mix.

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0: El Ñejo con el Wi-Fi, el Mix Radio. Esta noche, noche de parla. Tengo gente por ahí ya mandándome notas de voz, saludando, contando de todo esta noche, este jueves, escuchando Mix Radio, escuchando la parla de Mix. Hola.
1: Hola, Orly.
0: Hola.
1: Estoy nuevo Mix, escuchando Mix 103.9. Gracias a Dios, ya tengo otra vez la dicha de volver a escuchar la parla y toda la programación de Mix.
0: Ah, qué bueno.

0: Hello, hello.
1: Creo que lo mandaron.
0: Ah, caray. Eso es una canción que mandaron aquí. Bueno, no sé, será que quieren que la escuchen, pero no dice nada, solamente mandó el audio y ya. Estarán dedicando una canción, será. Dicen por aquí, Orly, yo quiero ir a cantar mañana a Ozono con Luis Teray en el malecón. Ya saben, ¿ah? Vengan por sus boletos aquí a Mix Radio. Facilito, facilito, con la aplicación de Mix en su celular. Escuchando Mix Radio Barranquilla, van a poder reclamar boletas aquí. Calle 72 con 48. Hola.
2: Hola, ¿qué tal, Orly? Argemiro Catevila desde el motocarro del Basile. Yo soy la voz inconfundible. Orly, compláceme con lo que está en tendencia.
0: ¿Qué quiere?
2: Con Ep After. Está en tendencia. Con Ep.
0: ¿El qué? No le escuché. Con Ep. A buscarlo, a buscarlo. Escuché bien ahí. Vamos a ver qué fue lo que pidió por aquí. Dicen acá, hola, Orly. Que quieren ir mañana. A ver a Peter también. Uy, Peter también tiene unos vallenaticos buenos. Aguante mañana irse a cantar ahí también un par de vallenaticos con Peter Manjarres, que va a estar ahí también en el malecón. Hola.
3: Orly, Orly, buenas noches. Yo estoy modo mis escuchando mi radio, Orly. Un saludito para las niñas de Easy Play y Conejas.
0: Vaya.
3: Club Deportivo de Softball que juegan todos los sábados en el barrio Santo Domingo, en el Parque Santo Domingo. Saludos para todas ellas, mujeres empoderadas.
0: Ah, ok, está bien. Equipo de softball. Aquí está el Dalmatian de su animal en modo mío.

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0: celebrando su cumpleaños también esta noche. En modo mix, escuchando Mix Radio esta noche de jueves. Hola.
1: Oli, muy buenas noches, mi hermano. Buenas noches, Oli. Dios te bendiga, mi hermano. 850, activo. Modding Driver. Papi, una preguntita. ¿Hasta qué hora vas a estar entregando las boletas?
0: Caigan, caigan, caigan. Lleguen, lleguen, lleguen. Ustedes lleguen, ustedes lleguen. Ustedes saben que yo estoy aquí hasta tardecito. Bueno, una horita más, está bien, ¿no? Una horita más. Chance ahí para la gente que está un poquito lejos. Ay, alcanzo a llegar, Orly. Sí, sí, dale, dale, de una. Eso sí, requisito que vengas escuchando Mix Radio Barranquilla en la aplicación de Mix, en la aplicación oficial de Mix. Se llama Mix Radio Colombia. La instalas en tu teléfono y le das play a Barranquilla. Tienes que llegar escuchándola. Es el requisito. Vamos a ver, ¿quién anda modo Mix? Hola.
2: Hey, viejo Orly, aquí escuchando Mix 103.9, la Queco. Salúdame a Cola, ponle un perreo ahí que estás que se duerme. Yeah. A ver si despierta.
0: Un perreo. Despierta, despierta. Mira, vela así, mira. Para que se le pase el sueño ahí, si se está durmiendo, si le está dando sueño también ahí para que se levante. Dice por aquí, hola Orly, buenas noches. Salúdame, por favor, a esta hora, la 036 de Cotrasoriente. Adivina, va escuchando la que comanda.
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0: Anda modo Mix. Saludos para Heladería Jolly. Por ahí también anda la gente en modo Mix. Me mandan fotos y todo. Reportándose esta noche. Bueno, me voy con una canción del nuevo mejor amigo de Lamine Yamal. Estoy exagerando, pero si sí andan juntos por ahí. Yamal está de vacaciones en Colombia. Y por ahí hay un video donde anda con el Awo, con Ryan Castro. Vayan a verlo, arroba Mix Radio Barranquilla. Se llama La Villa con Capo. Mix Radio, la que comanda.

Y hey, la maravilla, Arcángel también esa noche aquí en Mixer Radio. Vamos arrancando también para la gente que va llegando. El tema de la noche de lo que vamos a estar hablando hoy, porque ya les voy a presentar a nuestro invitado de hoy. Ya una vez había estado por acá, volvió. Porque nosotros tenemos también en la noche una comodidad, una comodidad,

0: John Maxi Cars. ¿Cómo va la cosa, brother? Bienvenido a Mix de nuevo.
1: Hermano mío, un placer estar aquí nuevamente. Hablemos de autos, hablemos hoy de autos, que eso le gusta a muchos.
0: Me dicen que tú eres el más cotizado de carros aquí en Barranquilla, dice la gente y tal.
1: Bueno, no sé si lo dicen ellos así.
0: Para la gente que no te conoce, tú eres un experto en todo el tema de carros, ¿no? De sonido, de modificar cosas. Un loco de los carros, vamos a resumir.
1: Hermano, 20 años haciendo carros, modificando carros, haciendo los mejores carros de Barranquilla. Aquí nos encontramos, gracias a Dios. Estamos en el mundo de los autos, en la pasión de los autos.
0: Oye, la vez pasada que estuviste por aquí tuvimos un tema bien bueno. Estábamos hablando con la gente de cuál era el nombre que le tenían a su carro. Eso hablamos ese día.
1: Oye, se activaron fuertemente. Es más, no solo cuando estuvimos, duró todo el fin de semana. La gente seguía hablando y hablando.
0: La gente seguía por ahí con
1: chéverísimo, el tema bacano.
0: El nombre de los carros. ¿Cómo es que se llama el tuyo?
1: Jap Jeep.
0: El Jap Jeep. No, yo quedé con la tarea de ponerle el nombre al mío y nunca se lo puse. Pero bueno, hoy vamos con otro tema diferente. Vamos con otro tema. Porque vamos a arrancar.
1: El de hoy está bueno, yo creo que está buenísimo.
0: Sí, ¿tú crees que el de hoy está mejor que el de la vez pasada? Yo creo que sí.
1: Vamos a ver qué piensa la gente.
0: Vamos a saludar a la comunidad de conductores también que andan esta noche por ahí en la parla de Mixa. Y siempre pensamos también en ustedes, ¿sabes? La gente que va en su nave, en su carro.
1: Sí, yo tengo mucha gente que tiene carros activos y están.
0: Por ejemplo,
1: ahí.
0: Saluda.
1: Ahora mismo está Adrián Dueñas, tiene una Mazda CX-90, pero hermosa, papá.
0: Ok.
1: Ahí está conectado.
0: Saludos para el programa.
1: El grupo de Pulguero Automotor, están todos conectados, hoy están reunidos, tienen reunión hoy jueves.
0: Ese combo se reúne, todo ese combo de.
1: Todos los jueves.
0: Ahí, ponen el carro, mejor dicho.
1: Papi, por lo menos 40, 50 personas se reúnen todos los jueves.
0: Eso está bien. Bueno, mi gente, para ellos y para todo el que anda modo Mix en esta noche. Tenemos una pregunta, porque esta es una duda que solo se puede resolver con las experiencias de cada uno de los oyentes de Mix Radio. John y oyentes, siempre he escuchado, siempre se dice por ahí, que detonar en el carro sala el carro. O sea, que la gente que tiene relaciones en su carro lo sala. ¿Qué quiere decir que lo sala? ¿Qué pasa?
1: Supuestamente el carro empieza a dañarse, a le fallar. Empiezan a pasar cosas raras y le cae la pava.
0: Ey, el carro me dejó por acá tirado. Miércoles, ahora se le dañó la suspensión.
1: Nosotros vamos a llamarle al día de hoy las embarradas al volante.
0: Las embarradas al volante. Bueno, está bien.
1: Si ya lo salaron, ¿qué le ha pasado?
0: Exacto. Vamos a preguntarle a los oyentes de Mixer Radio que nos ayuden a comprobar si eso es cierto o es falso. O sea, desde su experiencia. Gente que diga, bueno, Orly, John, la verdad yo tengo que decir que yo lo puse a prueba una vez detoné en el carro, o bueno, no una, un poco, yo no sé cuántas, pero tengo que decir que sí se saló.
1: Y me pasó esto.
0: Exacto, me empezó a pasar esto, imagínate, el tránsito, lo que sea, me quitó el carro, me dejó botado por ahí el carro, yo no sé.
1: Pasan muchas, vamos a escuchar las anécdotas de cada quien.
0: O pueden decir también, no, yo lo puse a prueba y no me pasó nada, o sea. No,
1: ¿y qué tal que el carro fuiste a buscar a la chica y tal y la pusiste a empujar, se te varó? Imagínate, aquí hay tela por cortar bastante.
0: Bueno, manden nota de voz 301-301-1039. Vamos a comprobar si eso es cierto o es falso. De detonar en el auto, en el carro, los alas, ¿sí o no? Vamos a empezar por aquí. Llena de John, pero ¿por qué mira para otro lado?
1: Me tocó a mí.
0: Bueno, John, ¿tú lo has puesto a prueba o no lo has puesto a prueba?
1: Yo creo que sí lo puse a prueba alguna vez.
0: ¿Hace rato?
1: mucho rato, antes de casarme.
0: O sea, no es nuevo.
1: No, el jean no, déjalo. El jean es muy alto, entonces imagínate.
0: No, eso tiene espacio.
1: Tiene espacio, pero es difícil treparse, bajarse.
0: A ver. ¿Qué dice la gente por aquí? Vamos a sacarle las primeras notas de vos. ¿Quién anda modo mix? Hola, buenas noches.
2: Buenas noches, Jordi. No, ¿para qué te digo que no sé si, marica? Yo antes me ponía a hacer bastante vainita ahí en el carro y esa vaina le da la pava más grande a un vehículo de esa vuelta.
0: Le queda la pava al carro. Bueno, uno que dice que sí.
1: Por ahí hay un influencer que habla siempre que el carro está dañado. Creo que el Bula, algo así. Ajá. Y siempre está quejándose del carro.
0: Dice de pronto que el man.
1: De pronto el man tonjeo.
0: Mejor dicho, no perdona ahí en el carro.

0: el carro, pero no sé.
1: Bueno, si, sí, que nos
0: si
1: digan.
0: Si haces esta técnica, no te pase nada.
1: Que nos digan, de pronto tienen su técnica especial.
0: Grande Modo Mix, hola.
2: Hola, Orly, buenas noches. Modo Mix, escuchando Mix, 103.9. Bueno, yo siento que sí es verdad. La vez pasada estaba en mi Bugatti, pasando por ahí por Simón Bolívar, debajo del puente Liné. Y se me varó. Venía a hacer un delicioso ahí con una modelo ahí que conocí en Dubái.
0: Ajá. Y se varó.
1: Oye, la gente tiene una creatividad bárbara. ¿El Bugatti cuál será?
0: Se le varó el Bugatti. Ese día no estaba. Estaba barro el Bugatti. Bueno, está bien. No le había hecho el cambio de aceite y la vaina, entonces, ¿sabes? Bueno, ya lo saben, manden nota de voz, opinan esta noche, a ver si esta teoría es real o no. Antes de ir con música, un oyente más, hola.
3: No es cierto, Marga. cierto, compadre. Comprobado 100%, la pava total. De 3 días para acá, mi hermano.
0: 3 días.
3: El carro pidiendo de todo. Todavía estoy mejor dicho, papi. Me arrodillo, pedir perdón todos los días, compadre. Que no vuelvo a hacer más nunca esa vaina.
1: ¿Ya para qué?
0: Le cago en un desespero, ni de madre. No, tú lo llevas al mecánico. John, bueno, esto, vamos a aprovechar que John, pues, lleva tantos años trabajando con muchos clientes, ayudándolos a solucionar temas de sus carros.
1: Suéltalo, John, suéltalo, que está dando mucha
0: hay una cosa. Hay una cosa que da, a uno le da terror. Es que tú llevas al carro, por ejemplo, para cambiarle el aceite, no sé, por poner un ejemplo. Y ese momento en el que te llega una notificación y es una nota de voz del mecánico de 5 minutos. ¡Ay, Dios mío!
1: Ahí hay otro tema. La gente cuando le ponen, ¿por qué le ponen nombre a la moza de mecánico? ¿Por qué nosotros tenemos que llevar ese peso?
0: Ah, Juan Mecánico.
1: Juan Mecánico, tal.
0: Algo hicieron. Alguna famita tiene por ahí los mecánicos.
1: John Mecánico lo tiene.
0: John Mecánico. Tiene que tener John Mecánico. Gente, cámbienle el nombre a la J2. Pónganle ahí John Mecánico. Hoy con música. Ya venimos esta noche con John Maxicars invitado. La parla de Mixa. Comprobar si el carro le cae la saladera, le cae la sal. Cuando la gente detona en el cielo.

Ya vengo con oyentes, con opiniones. Hoy preguntándole a todos los que andan por ahí, de pronto a esta hora, que van en su carro, si eso de detonar en el carro sala o no sala el carro. Pero tienen que contarnos si les pasó. ¿Qué fue lo que les pasó? Pueden decir, hey, imagínense que una vez lo puse a prueba y me empezó a pasar esto, me pasó esto otro, me pasó esto, mejor dicho, de todo en el carro. Le empezó a doler esto al carro, me metí en este lío. Y si lo han puesto a prueba y no pasa nada, bueno,

0: Ey,
1: Fido, Fido, vamos a darle suave.
2: A diario.

0: La Z y la L, Zion y Lennox a esta hora de la noche también aquí en Mixer Radio. Estamos en vivo también por ahí por nuestro TikTok. Para que se pasen por ahí también, Mixer Radio Barranquilla. Nuestra cuenta oficial en el TikTok. Dímelo, John, ahora sí, para acá, para acá.
1: Estamos activos ya en el TikTok.
0: En el TikTok, en el TikTok.
1: Hablemos de autos.
0: Estamos hablando hoy con nuestro invitado John por aquí. Estamos hablando de autos, pero tenemos una pregunta de la noche para la gente que se acaba de sumar. Hoy queremos saber si alguna vez han puesto a prueba aquello de que detonar en el auto lo sala. Ya varias gente ha opinado, yo, ya varios han tirado su experiencia.
1: Por ahí hay varios. Ahí yo te mandé que nos han escrito. Oye, y la gente, muchos tienen, yo creería que la mayoría tienen ese tabú de que sí sala el carro.
0: ¿De
1: que
0: sí sala el carro?
1: Yo la verdad no creo, yo la verdad no creo.
0: Tú dices que no, tú dices que no.
1: No, yo no creo que no.
0: Vamos a ver. Oyentes.
1: ¿Y por qué no sala la casa? ¿Y por qué no sale un cuarto? ¿Y por qué no sale otra cosa?
0: Tú dices que no.
1: No, yo creo que no.
0: Yo creo que más de uno sí le ha podido pasar que a partir de eso le empezaron a fallar cosas en el carro.
1: Eso es lo que queremos saber, ¿qué les ha pasado?
0: ¿Qué dice la gente por aquí? Hola.
2: Hola, Orly. Yo para una fecha de Halloween, el carro ya, sabes que estaba uno en la discoteca y ding.
0: Ajá.
2: Y me fui para una esquina en el carro. Ajá. Con alguien.
0: Sí.
2: Hicimos la vaina, todo bien, dormimos para la discoteca.
0: Ok.
2: Y al día siguiente el carro es pichado.
1: salió disfrazado. Sí.
0: Que tú vayas así de fan y llegas y el carro es pichado. Uy. Hola.
2: De todo solo me lo ha salado una sola, que es culo salado.
0: ¿Viste?
1: pero es la vieja, no el carro.
0: Eso es nuevo, nada más. Depende con quién.
1: Ah, viste, eso, claro. No me le eches las culpas a los carros. Ellos son inocentes.
0: De pronto tiene que ver es con quién, depende con quién.
1: Yo creo que por ahí viene la jugada.
0: Por ahí puede ser. Hola.
3: Bueno, yo pienso que eso es como la fe. Si tú lo crees, te pasa. Si no lo crees, no pasa nada. Y eso es la fe que tú le pongas a cada cosa. Si tú crees que se te va a salar, no lo hagas.
1: Oigan, se nos puso espiritual el hombre.
0: Ok. Tipo dice que es más...
1: Por fe.
0: Lo que uno crea. Si uno dice, no, así salo el carro. Otro oyente por acá, hola.
4: Buenas noches, yo, Orly.
0: ¿Qué más, bro?
4: Orly, eso depende de dónde lo haces. O sea, para mí la cabina del carro es como la oficina de uno, ¿sí me entiendes?
0: Ok.
4: Entonces... hay personas que lo hacen en la cabina y obviamente el carro se sala. Eso dicen, pues.
1: ¿Y
4: que
1: más,
4: siempre y cuando que lo
1: más?
4: Hagan atrás. Que lo hagan atrás, en los puestos de atrás, no le sucede nada al carro.
1: ¿Dónde le tocó?
4: Ya lo hice, ya lo comprobé y mi carro, melo caramelo.
0: Yo creo que este lo mete en el baúl. Se encierran los dos en el baúl del carro. No, pero estamos incómodos, ¿no? Pero así no se sale el carro.
1: Aquí no se sale y tal. Vamos a espantar.
5: Te mando el mensaje anterior, estaba ahí en Villa Gay.
0: Miércoles.
5: En Villa Gay.
0: ¿Por qué?
5: Abajo del puente.
0: ¿Qué pasó?
1: ¿Qué es Villa Gay?
0: El mensaje anterior.
1: Brasilero, una minada.
0: Otro oyente, hola.
6: Orly, te saluda el propio Malambito, Juan Malambo. Sí, eso empaba el carro. Yo soy taxista hace más de 20 y pico de años. Y una vez lo puse a prueba y... carajo, parecía que no me viera el carro. Claro que sí pago en carro. Los saluda la Mancha Amarilla. Taxi luchadores.
0: Mejor dicho, bueno, mira, conductor, Mancha Amarilla, taxista.
1: Ahí hay unos grandes amigos, pero manejan InDriver, están en plataforma. Ahí da Lucho, cuero activado, sí señor.
0: Saludos para ese combo también. Modo Mix esta noche.
1: Oye, hay unas personas también del Team Maxicars. Me dejaron aquí, cerramos tarde el negocio. Me dejaron aquí, y ahora me dicen: hey, ya te dejamos, estamos escuchando, pero estamos varados.
0: Se quedaron varados.
1: Y lo ¿dónde? Mejor era que lo sacaron hoy. El carro tenía varios días de estar varado. Y hoy, suácata, ahí está. Está John Jairo, está Wilmer y está Peña. Varados, papi. ¿Ya viste esto?
0: Eso fue que
1: debe ser que lo salaron.
0: Lo salaron, ese carro lo salaron.
1: Ese carro lo salaron.
7: Buenas noches, viejo Orly. Buenas noches. Ahí al invitado. Uh-huh. No, yo tengo una anécdota, mi hermano. Y por ahí dicen que eso es más de creencia, pero no joda. Una vaina es decirlo y una vaina es real vivirlo. Yo el martes de carnaval, exactamente el martes de carnaval, recogí una fulana que desde hace rato le tenía ganas ya. Y me dice, recógeme por acá y tal. La recogí. Y bueno, cuando ya la voy a llevar a la casa, bueno, pasó lo que tenía que pasar. Ahí hicimos el delicioso y todo rico. Y llegando a mi casa, ahí a parquearlo a la casa, dejó de funcionar el vidrio de la puerta. El vidrio eléctrico se quedó atascado. Y después, semana tras semana, se me dañó después el aire acondicionado. Yeah. Después se me recalentó el carro. No, eso era semana, así duré el mes completico de marzo. De ahí ni más. Papi, puro carpe diem.
0: Ni más.
1: Con publicidad y todo.
7: Pero con andar haciendo cositas en el carro.
0: Tipo dijo, el tipo se cuenta y dijo, me sale más barato pagar las dos horitas allá que está metiéndole plata al carro. Hola.
8: Buenas noches. Eso no pasa nada. Después de que ninguno de los dos bote aceite en los asientos.
0: Miércoles.
8: No pasa nada.
0: No pasa nada. No pasa.
8: Cuando cae alguien.
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0: Oye, saludos por aquí para Rafael Serrano. Llega. Saludos para Jane Serrano. Dicen por aquí también a través de nuestro TikTok desde Isla Bonaire, Antillas Holandesas. Félix de la Cruz también anda modo mix. Mejor dicho, opinen ustedes. Dejen su opinión por ahí. Pásense por el TikTok también.
1: Por ahí, están, en vivo. Por ahí están activos todas las personas que también fueron de Caraudio. Javier Lugo. Tenía un carrito súper chévere que se llamaba La Pulga.
0: La Pulga, saludos para La Pulga. Me voy con esta de Alexis y Phil. Rompe la cintura. Noche de jueves, la parla de Mix por la que comanda.

0: tengo una chava diciendo por ahí que Aria iba a ser reina del carnaval, que no sé qué, que al final, bueno, no, al final no estaba ahí, era la gente en redes que quería ver a Aria Vega ser reina del carnaval. Pero no, este año por lo menos no está ahí entre las que se postularon. Yo no sé más adelante, pero por ahora no. Noche de Parla, esta noche de jueves en Mixer Radio, mañana viernes festivo. Mañana viernes festivo, nos vamos al malecón también porque tenemos ahí. Vamos a tener en vivo a Luister, a MC Car, a Peter Manjarres, Hansel y Raúl, el Checo. Está bueno para que lleguen por allá mañana. Si quieren boletas, las pueden reclamar aquí en Mix Radio. Eso sí, tienen que tener en su teléfono la aplicación oficial de Mix instalada para que puedan reclamar sus entradas. Eso es todo. Bueno, tenemos invitado, está por aquí con nosotros John Maxicars, siempre creando contenido por ahí por redes sociales de autos. Y hoy con una pregunta de la noche. ¿Cómo es la cosa, John, para la gente que se acaba de conectar?
1: Oye, estamos preguntando si es verdad que a la hora de detonar dentro de tu carro, el carro se sala, el carro se empava. ¿Qué opinan? Y si creen que es verdad, ¿qué les ha pasado?
0: ¿Qué les pasó? Exacto. No, yo digo que es verdad porque una vez lo hice en el carro, imagínense si me pasó esto, otro, ustedes se mandan ahí de una y empiezan a contar. Oyentes, esta noche, a través del WhatsApp de Mix, hola.
2: Viejo Orly, con decirte que el mecánico me va a regalar, se vende. Ya está aburrido que se lo lleve todos los fines de semana.
1: Oye, se está feliz.
0: El carro pasa más tiempo allá, hola.
3: Orly, papi, te comento lo siguiente. Eso aplica siempre y cuando tú dejes esa energía aquí en el carro.
0: Ajá.
3: Yo le he explicado y tengo el ritual de que lea que yo detone aquí, después de la jugada, de la dejo y la juega para el lavadero, para que lo laven y lo arreglen y quiten toda esa energía. Es más, hasta varita de incienso le meto después si tengo ahí.
0: Qué varita
3: de incienso. Allá tú, eso no pasa nadita, nada de nada.
0: Qué varita de incienso y todo. ¿Y el carro por qué huele así?
1: Saca los males de una.
0: Estaba haciendo unas cositas por ahí. Hola.
4: Orly, ¿cómo vamos?
0: Todo bien,
4: perro. Escuchando mi radio. Bueno, mi hermano. Párale bola. Ah. Yo no creo de que sea así.
0: Okay.
4: Porque es que, mira, te voy a explicar una vaina. Cuando yo andaba saliendo con la que es mi esposa hoy en día, yo estaba trabajando en una empresa en el cual yo no tenía carro fijo.
0: Okay.
4: Pero las veces que nos veíamos por ahí, porque nada más salíamos ahí, a veces tirábamos unos rapidines en el carro. Y nunca se varó el carro. Es más, después que me retiro de la empresa, comencé a trabajar de InDrive.
0: Ajá.
4: Y yo le dije a, porque ya es mi esposa, le dije, mate uno en el carro para ver si es verdad que se empaja o no. Y ahí está el carro trabajando de lo más normalito.
0: Pero es que fue con la esposa, sí, ¿viste? De pronto eso influye.
1: Ahí empiezan a atar los cabos.
0: A ver, otro oyente. Buenas noches.
5: Negativo. Buenas noches. Eso es negativo. Yo tengo 2 años con mi carro. Uh-huh. Y en 2 años he hecho todo lo que quiera dentro del carro.
1: Óigalo.
5: Y el carro nunca me ha molestado. Nah. Nunca me ha molestado por nada. Así que es negativo. Bueno, eso no pasa absolutamente nada.
0: Tengo una pregunta. ¿Eso es ilegal o no es ilegal?
1: Sí, es ilegal.
0: O sea, si tú estás en el carro y te cae la policía.
1: Sí. Eso es escándalo en vía pública.
0: Ay.
1: Es más, ya yo he tenido unos chicharroncitos de amigos que. ¡Ey, mira qué marica! ¿Qué hago? ¿Qué vas a hacer? Voy a pagar tu comparendo. Chao.
0: Ah, o sea, te ponen un comparendo y toda la cosa enseguida.
1: Comparendo, claro.
0: Bueno, ¿y si el carro está en una propiedad privada?
1: Bueno, ahí sí no sé.
0: Es diferente,
1: güey. Me imagino que sí.
0: Y ahí sí cambia la cosa. O sea, el carro guardado en el parqueadero.
1: Mucha gana,
6: No, Orly, te cuento que yo tuve un esparcito así como el del Bula. El muchacho que mencionó ahorita, vale. Ese carro, todos los males me pasaron en ese carro, pero yo sí hacía lo que no se debe hacer antes del matrimonio en ese carro.
0: En el carro.
6: Dios mío, yo sí, no, me perratí ese pobre carro. Ahora, gracias a Dios, tengo un Beat más nuevo. También he hecho bastante desastre con este carro, pero no. yo di, no, me está pidiendo ahora porque ya llevo un año dándole pata, entonces ya.
0: Ya es normal que pida.
6: Yo hago Uber y Driver. Pero qué, yo digo que eso es mentira, eso es el carro que está dañado, está dañado. Aunque yo he dejado ya hacerlo como ya como por temas de como que higiene o como que más respeto con el señor que me está dando la plata, ¿sí? Pero yo digo que eso es mentira. El carro que está jodido, está jodido.
1: La gente estesa, mira lo que me mandan aquí el único. Eso no le empaba. Lo que pasa fue que yo lo hice con una enana. Mira tú eso.
7: Hey, ¿qué va, Orly? ¿Cómo estás? Papi, vacilándola toda con mi 103.9 el sonido de la calle. Oye, mi rey, con respecto al tema, papi, tú no se puede hacer nada dentro del carro, mi hermano. No se puede hacer nada. ¿Por qué? Porque el carro es sagrado, compadre. El carro es sagrado, independientemente si sea para trabajo, si sea para uso familiar, compadre. Uno no debe hacer nada en el carro, man. Y lo más mínimo lo que tú puedes hacer, eso se empava, porque eso es bendición de Dios.
0: Ok, mira, él dice nada de nada porque me quedé la pava ahí en el carro, hola.
8: Oye, Orly, te cuento que es un mito, pero no, te cuento que a mí me pasó. Me pasó y a mí me estrellaron el carro, marico. Eso tiene su pros y sus contras. Como a veces no, como a veces sí.
0: Bueno, ahí está, para que ustedes opinen esta noche a través de nuestro WhatsApp. John, si alguna vez te ha llegado algún cliente por allá que te diga, John, bueno, mira, tengo el carro así, le duele aquí, le duele allá, se le dañó esto, se le dañó esto otro, pero tengo que decirte, John, que la razón es porque está salándolo.
1: Uno lo toma a risa, pero sí llegan.
0: Sí llegan, sí, sí llegan.
1: Eso. Que crean o no crean, sea verdad o sea mentira, pero sí me lo han dicho allá en el taller. Yo creo que tiene su 16. Hay gente que sí, hay gente que no. Pero oye, la gente está activa. Por ahí ven un saludito a Iván Aroca.
0: Tú dices, échale la bendición al carro. Llama.
1: Échale agua bendita y para adelante.
0: Un exorcista, alguien que exorcice ese carro. Vamos a ponerle música esta noche. Vamos con una del Cangri. Somos de Kai. Uy, esta canción en el carro.

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0: aquí en Mixer Radio esa noche en La Parla. Hey, seguimos al aire a esta hora de la noche. Hoy estamos hablando de autos, de carros, pero no de carros muy famosos, no de carros de nosotros, no de carros de ustedes, de los oyentes de Mix, de la gente que a esta hora me escucha y de pronto va por ahí en su nave también. En modo Mixer Radio, estamos por aquí con John Maxi Cars. Hace mucho contenido por ahí por redes también, de todo el tema automotriz, del tema de autos. Y tenemos una pregunta de la noche. Le estamos preguntando a los oyentes de Mix si detonar en el carro, sale el carro, empava el carro, bueno, como le quieran llamar. Estoy pensando en algo, John, también, en cuando uno presta el carro, o sea, en cuando tú cuando alguien te dice que, hey, préstame un momentico el carro, que voy a hacer esto aquí, de no sé qué, y tú prestas el carro.
1: Esa es una empavada, ¿qué?
0: Y tú después, y tú después dices como que mierda, y el carro ahora le está fallando todo. Yeah. ¿Será que otra persona
1: carro huele como
0: te
1: a cloro,
0: puede salar el carro?
1: Yo creo, ahí sí la vaina ahora es más delicada. Ahorita estabas hablando de que, bueno, que era la esposa y que no pasaba nada. Pero y ahora cuando te lo prestan y tú quedas inocente, empiezan los males del carro.
0: Empiezan los males del carro. Vamos a ver qué dice la gente por aquí. En el WhatsApp de Mix, ¿qué opina la gente? Hola.
2: Orly, yo estoy mami escuchando mi 103.9. Te voy a decir algo. Eso pasa, depende de la mujer. Ya. Porque yo lo hice una vez en un carro y no hacen pavo feo, feo, feo. Eso de ir andando y eso fue una lidia y eso fue casi un mes. Por cualquier marica se varaba.
1: Oye, la gente.
2: Hasta que ya se le quitó. Pero después lo hice en otro carro con otra jeva y normal, todo bien. Sí, eso normal. Depende de la jeva.
0: Depende con quién. Otro que dice que depende con quién. No, pero me tiene preocupado. Cuando uno le dice, hey, préstame el carro, préstame el carro.
1: Para hacerlo en la moto.
0: ¿En
1: aquí tiene un amigo que está ahí que yo no presto la moto. Carajo, yo me pongo a pensar y ahora.
0: En la moto
1: se
0: puede.
1: En una moto.
0: En la moto. De que se puede, se puede. ¿Ah? De que se puede en la moto. Si alguien me ha escuchado y dice, no, en la moto también aplica o no aplica, Dios. Que cuenten.
3: Mío, Orly, eso es falso, papi. Al contrario, te trae buena vibra. Uno, dos y tres y llegan solitos.
0: Buena vibra.
1: Lo viste. Buena a cada vibra. Quien le pasan cosas diferentes, brother.
3: Orly, la plena que sí, Orly, la plena que sí. Esa vaina sí aplica. Sí aplica. Pero si tú tiras el delicioso, ajá, y lo llevas a lavar enseguida, eso va, no pasa nada. ¿Sí me entiendes? Esa es la única, viejo Orly. Habló el propio lengua pegada, viejo Orly. El propio lengua pegada. Tasi. El amarillito.
0: El amarillito. Y que el propio lengua pegada.
1: No te creo.
0: Bueno, la aplica también la de la lavada. Dice, si lo lavas enseguida, se van las malas vibras. Sale la pava. Hola.
4: Oh, imagínate tú, Orly. Y mi hermana, si supieras que yo tenía un Mazda alero y lo tuve, que mejor dicho, me puse

0: detonar en él y te cuento que me tocó picarlo porque era un carro viejo y eso que yo soy mecánico y eso le salió una cosa al otro, ese carro me aburrió, me estaba dejando, era limpio y lo tuve que picar, así sería la pava.
1: Oye, pero imagínate un carro que no le duela nada, que tú lo tengas, no sé, que lleves un año, dos años con él, y este carro no le pasa nada, este, y de repente, pa, pa, pa, se empieza a dañar todo.
2: Hércules. Papi, saca tus propias conclusiones.
1: Ay, sí, es verdad. Hola.
3: Y a eso no tiene por qué echarle la culpa al carro, porque todas esas, las cosas se dañan por mantenimiento. Tú le ligas que, ajá, tú hoy con la lea y al día siguiente se daña. O estaba con la lea y cogió el clavo y amanecía pillado. O sea, yo ponerle la...
1: Él dice que no le echen la culpa, que no le echen la culpa a que más bien es que no le hacen mantenimiento al carro. Hola.
4: Está John Jairo.
5: Hola, Orly. Yo tenía un carro. Después de esa detonada, pasaron como al año, me robaron el carro. Yeah. Y ahora tengo otro y no, ya pasó la película año. Y hasta ahora todo bajo control.
1: Todo bajo control. Todo bajo control. Uy, pero mira, le robaron el carro. No,
2: pero un año después le va a echar los muertos a eso.
1: No. Ahora, o sea, no fue.
2: Él dijo que un año después fue que le robaron el carro.
1: Así de potente estaba.
2: Ah, qué tremenda detonada.
1: Así de potente estaba esa vibra. Hola.
6: Claro, que el carro se empava. El carro se empava porque el carro es una herramienta sagrada, mi hermano. O si no, que tienes ganas de pillarte una pipirinaki por ahí, papi, fácilmente, cama verde. ¿Sabes cuál es cama verde, mi rey? En el monte. Sí. Ya el propio cama verde, papi, sí, ahí, un montecito, y jate, chichate.
2: Pero bueno.
1: Y cama verde. Dice por aquí, para evitar eso, tienes que... El preservativo, dice acá un oyente que está escribiendo y que tienes que ponértelo al revés, mira tu beso. Tienes que colocar dos cerraduras en la parte de abajo de la silla, te tienes que echar la bendición del pájaro macuá al revés y el brother... ¿Y qué? Ah, y el boxer también al revés. El día que vayas a detonar, entras por la parte de atrás del carro y te sientas en el puesto normal.
2: Una tremenda película.
1: Le dices a la chica que no entre de lado, sino de espaldas. Y santo remedio, no se vara y nada de truquitos.
2: Con esa tremenda película, imagínate.
1: La muchacha te va a decir, estás el loco, chao, hola.
7: Hey. No, Orly, yo tenía un carro yo lo tiré ahí y hoy en día vendo más peto, Orly.
2: Ese sí la sacó del estadio.
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1: Hoy en día vende más peto, ¿verdad?
9: Estás desconectado del carro de peto.
2: No, papá, ¿y cómo la trepó ahí en el carro de peto?
1: Y la olla caliente.
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0: Hey, los líderes, los extraterrestres, los vaqueros, el dúo de la historia. Hasta el dúo dinámico les dicen por ahí. Mejor dicho, de todo, Wisin y Yandel. Me estás tentando también aquí en Mixer Radio esta noche. En la parla de Mixer. Bueno, antes de cerrar ya con nuestro invitado de la noche, con John Maxicars, que hoy está por aquí con nosotros. Oye, John, yo creo que ya ahorita podemos ir sacando como conclusiones del tema de la noche, que era el supuesto mito de si el carro se sala cuando la gente tiene relaciones en él. Y está como dividida la cosa. Vamos a sacar un par de oyentes más ahí para que opinen, pero ahora tiramos un par de conclusiones del tema de la noche.
1: El ganador es el del peto.
0: Ya hay ganador. El que dijo ahorita que no, el carro de peto no le pasa nada. ¿Cómo fue que dijo? Algo que ahora vendo más peto.
1: Ahora,
0: dijo.
1: Ahora vendo más peto.
0: Ahora vendo más peto en el carro. Hola. La parla de Mix.
2: Buenas noches, Orly. Eso es real, completamente real, confirmado. Resulta y pasa que yo tengo dos carros. Bueno, primero tengo uno, pues ahora mismo lo tengo varado.
0: ¿Viste?
2: Pero en ese carro yo sí hacía maldad. Y semana que yo hacía maldad, la semana siguiente el carro se me dañaba. Entonces en carnavales hice barrio, marica, y se me ha sabido dañar el carro con un repuesto que se llama la antena inmovilizadora del carro. El carro no me prende entonces. Y se va rejo y ese repuesto con la Suzuki no se consigue aquí en Colombia. Desde viernes de Guachena que se me dañó el carro, estoy buscando el repuesto en la Suzuki, me lo pidieron de la India. Todavía es la hora y lo estoy esperando que llegue y ya está pago. Después compré otro carro, ahorita en mayo, y se lo prestó a un amigo.
0: Ajá.
2: 2 días que me pidió el favor, que iba a trabajar, que no sé, que no lo dejaba tirado, le presté el carro. Cuando me entrega el carro al día siguiente, mientras me llama y me dice, hey marica, choqué el carro. ¿Cómo así que chocaste el carro?
0: Yeah.
2: No, que el carro, que no, que miento, que me chocaron el carro estaba parqueado ahí.
0: Ajá.
2: Estaba parqueado en la 30, que no sé qué, y un bus de Sobusa, no me acuerdo de qué empresa es.
1: Nada.
2: El bus según. El man lo cogió y lo rayó todo. O sea, le pasó a un lado y ahí está el carro rayado. Y yo le dije, marica, ey, ¿cómo así es posible? No sé. Yo le dije, ¿tú qué te pusiste? Marica, es que en la noche yo me llevé una leíta, marica, y mira, la pillé en el carro, no tenía donde más, que no sé qué. Y al día siguiente, dejé el carro parqueado allá, no sé qué, y pasó lo del bus. Wow, marica, eso es verídico.
0: ¡Verídico!
1: Hoy le pagó el carro al llave, man.
0: Viste, y tiene el carro desde Guacherda,
1: no,
0: dijo.
1: No, mamá, ese sí tiene tremendo disfraz.
0: Desde Guacherda. Desde Guacherda. Y ahorita eligen Nueva Reina y el man todavía con el miércoles se dañó el WhatsApp. Ahorita eligen Nueva Reina y el man todavía con el carro guardado. Bueno, conclusiones. Voy a tirar una. Que hay que reconocerle a la gente lo elástica que es. O sea, hay que decir que también uno tirarse una faena ahí en el carro, hay que buscar el acomodo. O sea, hay que buscarle la técnica.
1: Literal, la comba al palo.
0: Exacto. Y que literal. Bueno, otra. Que hay que ponerle, si quieren hacer esas cosas, hay que ponerle polarizado al carro, porque quedó claro que la cosa es un delito. O sea,
1: oye, sí, claro.
0: Si te pillan por ahí.
1: Claro, claro. No, que no te vean, por lo menos.
0: Bueno, y nos estamos incentivando
1: polarizado,
0: a que lo hagan.
1: No, póngale polarizado. Por ahí hay un 9K que es el mejor de Colombia.
0: Ese es el mejor,
1: Sí, señor, el número uno.
0: Ok, que es el que tú pones.
1: Que no se note.
0: Yo pensaba que era un dato objetivo, John.
1: Hey, no, John. Es un dato, también es un dato.
0: En serio. Hey, John, gracias por venir.
1: Hermano, muchísimo gusto.
0: ¿Arroba qué?
1: Arroba Maxicars, arroba Maftu, que es nuestros eventos de auto.
0: ¿Listo?
1: De la familia.
0: Para que estén pendientes por ahí también.
1: Síganos, los espero en estos momentos, los espero. Arroba Maftu, arroba Maxicars.
0: Hey, mañana vamos a estar con Luis Terlavoz. Cantando esta, por ejemplo, en vivo ahí en el Malecón. 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

0: que, bueno, no ha caminado como la gente esperaba. Aquello de que Balvin supuestamente habría tenido un romance extramatrimonial con una chica de OnlyFans mexicana. La chica estaba, el día que estaba aburrida, dijo, voy a subir fotos que tengo por aquí guardaditas en el celular.
1: Bebé, buenos días, ¿cómo duermo?
0: Las fotos que tenía guardada por ahí en una aplicación de esa de calculadora. La sacó. Y reveló que sí, hace unos años hubo algo con J Balvin. Y como nadie reaccionó, ella dijo, ah, sí, bueno, ahora voy a sacar más videos y todo. Y sacó videos. Pero no, nada, no pasó nada.
1: ¿Qué está haciendo, caro?
0: Yo creo que a Balvin ya la habían perdonado esa.
1: Está pidiendo.
0: Creo que sí, porque no hay bulla, no hay bulla. Ya como que sabían y se la habían perdonado a Balvin. Ahí me voy con una de Sean Paul también para esta noche. Noche de jueves, casi viernes. Mañana es festivo, ¿ah? Mañana más de uno no madruga. Hoy más de uno no puso la alarma para mañana a las 5 o a las 6.

King of Kings, John Omar también. Ojitos chiquiticos para esta noche de jueves. Un jueves de TVT, se valen así. Varios como ese de Don Omar, o de pronto una más reciente también. Eso es de Jay Wheeler, de lo más nuevo que tiene Jay Wheeler por ahí. Se llama De Lejitos. Se viene algo de Karol, que ya anunció las canciones de su nuevo álbum. Mejor dicho, ya salió, ¿no? Colaboración con Drake, colaboración con Bruno Mars, cosas que hace años no iban a pasar. Bueno, Karol G ya lo está haciendo real. Está la música latina, mejor dicho, conquistando el mundo. Ahora todos quieren cantar con los latinos. Hoy con esta, Jay Wheeler, De Lejitos, esta noche en La Parla de Mix Radio. Man.

0: Somos genio. Eso solo lo pueden hacer gente como el Dona, como Don Omar. En su nota esta noche en Mixer Radio. Casi se va acabando esta parla ya. 10 de la noche, 42 minutos. Orly DJ por aquí.
1: Orly Bro.
0: Ey, me voy casi ya. Esta noche. Hoy estuvimos hablando mucho de carros, de naves. La gente contando si funciona o no funciona aquella vieja teoría que dice que la gente que detona en el carro lo sale, que se empava el carro, que se le daña todo, que le pasan cosas en el carro. Bueno, esa es una teoría que anda por ahí. Estaba como dividida la cosa en la opinión de los oyentes, unos que sí, otros que no, pero bueno. Estuvo la parla de Mixer Radio hoy, como siempre. Mañana viernes festivo en Colombia. Mañana nos vamos para el malecón también, porque vamos a estar ahí desde las 3 de la tarde con artistas en vivo, con el Team Mix en vivo, celebrando el 7 de agosto. Además que mañana cumple el Junior y todo, así que es un día para celebrar mañana. Ahí nos vemos. Si quieren boletas, ya saben que las pueden reclamar aquí en Mixer Radio mañana. Que vienen con la aplicación de Mix para que reclamen sus boletas. La que comanda.

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1: Pilla, hay ojos que no se hacen los ciegos porque las paredes no solo tienen oídos, ¿viste? También tienen...

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1: En Mix 103.9 son las 6 en punto.

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0: En Mix 103.9 son las 10 en punto.
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1: Mike Towers con Wisin. Mi niña. Ustedes. Mi niña, recuerda que tenemos party. Party mix. Esta tarde. En el Gran Malecón.
0: Utiendo con nosotros.
1: La vamos a pasar espectacular hoy celebrando el 7 de agosto. Día mágico para Colombia. Día mágico para Colombia.
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1: Tienes que demostrar que vienes modo Mix y te ganas así de sencillo tus entradas para disfrutar esta tarde. El Super Party, motivo del 7 de agosto, cumpleaños del Junior de Barranquilla. Así es, hoy cumple papá. Además, hoy también estamos de cumpleaños aquí en la organización Radio Olímpica porque hoy es el cumpleaños también de nuestra emisora hermana, Emisora Atlántico. 10 de la mañana, 26 minutos, 10:26. Aquí está Ventura, dile al amor. ¡Ey, Femix Festivo!

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Aquí está el

0: Panton, ella. 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Tengo más música para ti en este super festivo en modo mix.
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6: 11 de la mañana, un minuto, 11:01, la hora de Café Águila Roja en Mix Radio.
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2: En el Gran Malecón vamos a celebrar el 7 de agosto. Día importantísimo para los colombianos durante toda nuestra historia como país. Hoy es un día súper especial para todos como país. Si usted no se sabe la historia de por qué rayos el 7 de agosto, no se la voy a contar. Entra a YouTube, búsquela. Ahí aparece todo. ¿Por qué se celebra el 7 de agosto? ¿Por qué los colombianos un día como hoy debemos estar contentos y orgullosos de lo que pasó hace 200 y más de años? Hay más de uno que no sabe lo que pasó hoy. Créanme. Hay gente que confunde lo que pasó hoy con lo que pasó el 20 de julio. No me crees, claro. Hay gente que no sabe, Bueno, tú que sí sabes, está bien, chévere, tú sí sabes. Hay gente que no. Bueno, hoy vamos a celebrar el 7 de agosto, el cumpleaños del Junior y el cumpleaños de nuestra emisora hermana, Emisora Atlántico. Esos tres súper motivos nos van a reunir hoy en el Gran Malecón para ver cantar en vivo a Peter Manjarres, Hansel y Raúl, Luis Terrabos, MC Car y muchos artistas más. Hay de todo. Salsita, vallenato, champeta, de todo. 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Aquí está Daddy Yankee, Joe, al lado de Wisin, divino, Wisin y Yandel. 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
2: Pilla, hay ojos que no se hacen los ciegos porque las paredes no solo tienen oídos, ¿viste? También tienen verbo.

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1: 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Esto se trata de respeto.

0: Valencia, Tito el Bambino, como en la vieja escuela, junto a Wisin. Qué buena canción.
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0: Y de una buena, una super buena. 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

0: 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Juanchito, sonando aquí en Mix Radio, la emisora que comanda en Colombia.
1: Siempre comandando.
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0: las mejores canciones desde el 2000 y hasta el 2015. 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Aquí está Kevin C. Es un éxito ya esta canción. Se llama Narcisista. Tú estás modo
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12: 12 en punto es la hora de Café Águila Roja en Mix Radio.
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0: así. 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
1: Saludos para Mix. Todos. Feliz 7 de agosto. Feliz 7 de agosto. Feliz 7 de agosto. Vamos a celebrarlo en el Gran Malecón. Yo termino aquí en la emisora a las 2 de la tarde. Y de una me voy para el Malecón. Hoy toca en vivo Peter Manjarres. También toca en vivo Hansel y Raúl, Luister, MC Carr y muchos artistas más. Aquí en Mix tenemos las boletas para que puedas ingresar. Ah, bravo, pero no dijeron que era gratis. Es gratis, pero debes enseñar la boleta que te estamos dando aquí en Mix gratis. No tienes que comprarme ninguna boleta, ¿no? Que traemos un desayuno. Nada, no, señor. No, que tira no sé cuánto al Necli. Nada, tampoco. 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El parche hoy es en el Gran Malecón. En el Gran Malecón.
2: ¡Vamos!
1: Además, vamos a celebrar el cumpleaños de nada más y nada menos que del...

0: sí, yo sé que están aburridos de pronto. No, dos partidos, dos perdidos. No. Tranquilo. Recuerden que cuando Junior arranca perdiendo, por lo general sale campeón. Ahora no te acuerdas, de eso. Hoy vamos a celebrar también el cumpleaños del Junior. Y otro cumpleaños más de nuestra emisora hermana, Emisora Atlántico. Hoy es día de celebración en Barranquilla, en el Gran Malecón. Ansel y Raúl, Peter Manjarres, Luis Terlavoz, MC Carl, por supuesto, todo el convete de la emisora que comanda en Colombia.
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0: Ahí está Ray y Toby, los Letras Locas, San Andrés en la casa. Dime qué te pasa.

0: Pedro Capó.
1: Canciones exitosas y esta. El Farru con Pedro Capó. Calma, calma, calma. Calma, calma. Ya vienen las victorias de Junior. Calma, calma. Calma, calma. Hoy vamos a celebrar los 102 años del tiburón en el Gran Malecón del Río. Junto con la fiesta que disfrutamos todos los colombianos cada 7 de agosto. El parche hoy es en el Gran Malecón. Tienes que venir por tus boletas aquí a la calle 72, número 4837. 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Llega, llega, llega rápido. Calle 72, número 4837. Tienes que parquear ahí en la 49, porque recuerda que estamos poniendo bien bonita la 72. La futura avenida Shakira. Llega, llega, llega. Para que vayas a disfrutar de la música de Hansel y Raúl, Peter Manjarres, Luis Terlavoz, MC Car y muchos artistas más. Tú estás modo mix en este superfectivo. Aquí está Papi Arca, pa' que la pases bien. Hey, ahí en arroba mix radio, les acabamos de dejar una publicación en conmemoración del cumpleaños del Junior. Quiero que vayan hasta allá y la comenten, porque voy a poner modo mix a todos los que están ahí. Por ejemplo, Yadi Raya el Piso, Martelo 17 dice, de la cuna hasta el cajón. YJ Raya el Piso 810 envía muchos fueguitos y muchos aplausos para el tiburón. 102 años de trayectoria, 102 años de historia. Y hoy lo celebramos en modo mix.

0: Guillermo.
1: Esta tarde vamos a celebrar en el Gran Malecón la presentación en vivo de muchos artistas para celebrar los 102 años del Junior de Barranquilla y, por supuesto, la gran fiesta que vive Colombia hoy por ser el 7 de agosto. Más de uno ahí en el WhatsApp de Mix está confundido, están confundiendo la fecha. Están más perdidos que la mamá de José Miel. La mamá del chavo les quedó pequeñita. Ey, ey, el 7 de agosto no es eso. Averigüen bien. Y el otro es más perdido. Ah, y encima hay uno peleando ahí todo. Claro que sí, tengo la razón. Niño, está barro de historia, ¿viste? No entraste a esa clase. ¿Quién sabe dónde andaba? Andaba en la buchaca, la verdad. Reventando paño. Ese fue un comentario muy de los que nos echábamos la leva. Hoy estaremos en el Gran Malecón disfrutando de la música de Hansel y Raúl, Peter Manjarres, Luis La Voz, MC Car y muchos artistas más. Si quieren tener su boleta, lleguen ya hasta las instalaciones de Mix Radio, calle 72, número 4837. 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Ahora, si necesita cuatro, pues se le entregan cuatro. No, bravo, es que necesito 35. Sí, claro. Sí. Navidad en agosto, ¿qué? Familia, nos vemos más tardecito. Yo de aquí salgo de una para allá para disfrutar de este 7 de agosto. Bello, bello, bello. Y no es bello Antioquia. Bello, bello. 7 de agosto en modo Mix con Mix Radio, la emisora que comanda en Kiami. Y también celebrando los 102 años del Junior de Barranquilla. Y ya sé que más de uno está furioso porque llevamos dos salidas, dos perdidas. No te preocupes, que Junior remonta. Como decía el campeón, a Junior tienes que matarlo. A Junior tienes que matarlo, caballero. Vamos con todo aquí, Yami, a disfrutar esta tarde Mix, en modo Mix
2: Radio.
1: Vamos a meter un poquito de raga. Ponte modo Mix, estás escuchando la emisora que comanda en Colombia.
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5: 12:59 es la hora de Café Águila Roja en Mix Radio.

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2: Aquí estoy en modo Mix. En este super festivo. En modo Mix, modo Mix, modo Mix. En modo Mix, modo Mix, modo Mix. Alistándome para, apenas salga de aquí de la emisora, irme al Gran Malecón. Ahí es donde está el party, papá. En el Gran Malecón, Luis Erlavoz, Hansel y Raúl, Peter Manhattan.

0: Más de uno no sabe lo que se celebra hoy. Más de uno no tiene claro lo que se celebra un 7 de agosto. Lo confunden, algunos lo confunden. Averígüelo, averígüelo. Y de paso también vamos a celebrar los 102 años del tiburón. Hoy en el malecón. Ya se están filtrando imágenes ahí en las redes sociales. 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Ah, bravo, pero ven acá, ¿cómo así? 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Vamos a pasarla espectacular, por supuesto, en modo
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1: Zagazao. 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Yeah.

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Hoy en el Gran Malecón tenía que ser con Mix, Mix Radio.

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1: Otro de los artistas que nos va a acompañar hoy en el Gran Malecón, celebrando el 7 de agosto y los 102 años del Junior de Barranquilla. MC Car. Vamos a pasar genial, yo sé que sí. Ponte modo mix, estás escuchando Mix Radio. La

el Broco con Wolfine, sonando aquí en Mix Radio. En este día maravilloso, en este día especial, en este día fantástico, siéntete orgulloso de ser colombiano. Yo imagino que te pusiste hoy la de Colombia, ¿no? La camiseta de Colombia. Y si tienes tu bandera de Colombia, la colocas en la puerta de la casa, ¿no? O en el balcón. Siéntete orgulloso de ser

en el malecón. Claro, porque voy, almuerzo y caigo. Claro que sí. ¿Tú crees que me voy a perder a Hansel y Raúl? Irá. De hecho, mi bailadita hoy de viernes, papá. ¿Tú crees que me voy a perder a Luister?

¿Tú crees que yo me voy a perder esa celebración de los 102 años del Junior, ¿no? Ay, yeah. Vamos para allá con toda. Voy a poner modo mix al cierre a mi amiga Cecia Charris Asís, que hoy está de cumpleaños. Femixitaciones. Femixitaciones, Cecia. Que los cumpla feliz, muy feliz. Deseamos todos en esta reunión. De parte de tu esposo, el doctor González, y de todo el convete de Mix, felicitaciones. ¡Hey, familia! Que tengan un resto de tarde genial. Que Dios los bendiga.

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0: En Mix 103.9 son las 12 en punto.
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0: 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Yo.
1: ¡Ey! A la Reconquista. Dios los bendiga. Felina.

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0: hay para nadie, está bien ya. ¡No lloren! ¡El dúo de la historia! Con Romeo, un junte para la historia. Esto es de colección, hermano. ¡Bum!
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3: En Mix 103.9 son las 3 en punto.

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0: En Mix 103.9 son las 4 en punto.

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5: En Mix 103.9 son las 5 en punto.
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0: En Mix 103.9 son las 6 en punto.
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0: En Mix 103.9 son las 7 en punto.
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